encendido, el teléfono desconectado, una mesa, dos copas de vino, y a la noche se le fue.